0: Y así, entre canción y canción, suspiro y suspiro, llegamos a la nochecita de este miércoles 27 de mayo del 2026 en Colombia, 7:08. ¿Qué tal si escuchamos juntitos a Emilio José? Esta melodía me encanta. Cuando digo que te amo.
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De las voces más potentes que tenemos en este universo llamado la balada romántica es la voz de Joe Dassin. Joe Dassin, y si no existieras, bésame. Y si...

0: Y entiendo perfectamente ese sinsabor que queda cuando las cosas terminan y uno siente que pudo dar más. Él es Gianfranco Pagliaro. No te vayas entonces. Es Bésame.
1: 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La más verde primavera todavía no ha llegado. No hemos encontrado todavía el tesoro más grande ni el camino más corto. La más hermosa canción aún no la hemos cantado. Ni hemos comido todavía la fruta más madura, ni hemos bebido el mejor de los vinos. Y estoy seguro que las palabras más dulces que tenemos para decirnos todavía no las hemos dicho. No te vayas entonces, quédate. 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

Esta canción es perfecta para disfrutar mientras estás trabajando en compañía de Bésame Te Enamora. Ellos son Mocedades. ¿Dónde estás, corazón? 744.

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1: Iniciamos un nuevo bloque musical en Bésame, te enamora. Él es Beto Fernández, ¿te acuerdas? 8:09. ¿Te acuerdas?

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Llevaré siempre en el alma aquel beso de primavera.

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1: 8:16. Si yo no te pido cosas imposibles, tampoco te pido cosas de otro mundo. No te estoy pidiendo lujos, joyas, dinero. Yo no te pido la luna. Qué buena canción está de Daniela Romo en esta nochecita de miércoles. Bésame, te enamora. ¿Qué?

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1: 8:24 en esta nochecita, bésame lentamente, pero bésame mucho. Él es Francis Cabrel. Se fue.

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1: 8:31. Y el amor y la magia y la música de Bésame también se vive en la internet. www.besame.fm. Esta canción me encanta y suena perfecta en tu computador. Él es el maestro Franco De Vita. Si tú no estás, es Bésame. Dime.

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1: Y es que cuando el amor es verdadero, ni las calles, ni el tiempo, ni la distancia parecen soportables, porque el corazón siempre quiere correr más rápido hacia el abrazo que lo espera. Esta canción la hace José Luis Rodríguez, el Puma. Aún quisiera correr más. Bésame.
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1: A veces uno intenta aparentar fortaleza frente a una despedida, pero en el fondo sabe que cuando llegue la soledad, el dolor terminará desbordándose. 8:45, la inglesita Ginette acabará llorando en esta nochecita de miércoles en Bésame te enamora. Ya llega Juanpa Torres. Abrazos y bendiciones para todos y cada uno de ustedes.

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Con las buenas noches para todos nuestros oyentes de Bésame Te Enamora en este miércoles, en este 27 de mayo, mitad de semana, ombliguito de semana. Juanpa Torres te saluda, qué rico estar nuevamente contigo a través de los 91.7. Estoy con la dirección de Mauro Moreno y estamos de inolvidables Bésame.

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1: Bueno, y este turno quiero iniciarlo con una frase bien bonita. En esta noche muy oscura, siempre hay una estrella esperando recordarte que después de cada tormenta vuelve la calma y después de cada tristeza vuelve a nacer la esperanza. Estás con Bésame.

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1: Tenemos las 9 de la noche, 27 minutos. Quiero recordarte nuestro WhatsApp totalmente disponible, 300-874-6077. Qué rico saber con quién tengo el Nemo, con quién tengo y con quién tenemos la dicha de compartir esta noche de miércoles.

Qué rico saber que te hacemos compañía en este preciso momento, en la calle, en la casa, en el sitio de trabajo, en el carro, en donde te encuentres disfrutando de nuestras hermosas baladas.

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1: Esta es una hermosa canción que hace Marco Tulio Aicardi Rivera, más conocido como Rodolfo Aicardi, y el año de este éxito de lanzamiento es 1978. Naila, suena en Bésame.
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1: Tenemos las 10 de la noche, 16 minutos. Estás en compañía de Bésame, te enamora. Y llego con una canción que expresa dolor, un éxito que expresa nostalgia, una hermosa canción que expresa ese desconsuelo. Mientras el protagonista está buscando refugio en el brandy para poder soportar una noche marcada por la ausencia y la tragedia. Esta es una balada muy dramática y muy sentimental, un éxito del año 1984. Lo hace Django, Esta noche quiero brandy. Y está sonando en este miércoles, mitad de semana, en compañía de Bésame, te enamora. Estamos de inolvidables.

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0: entramos en la última hora de este miércoles, de este 27 de mayo. Qué rico que nos hagamos compañía a través de Bésame, Te Enamora.
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1: Así pues, que ya lo sabes, te invitamos para que nos sintonices en internet, en nuestra página oficial bésame.fm. 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

Tenemos en las 11 de la noche 27 minutos y para quienes están laborando hasta ahora en clínicas, en centros médicos, en hospitales, amigos conductores profesionales del volante, algunos están en la terminal de transportes, entrando a la ciudad, saliendo de Manizales o están también en estaciones de servicio. Estás en fábricas, qué rico que estás en compañía de Bésame. ¿Te acordás?

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1: Continuamos disfrutando estas hermosas canciones. Ya traigo algo de los Iracundos, música con los Enanitos Verdes y algo de Albert Hammond en esta noche de miércoles que se despide.

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Y ahora el que se despide soy yo. Abrazos y bendiciones para todos nuestros oyentes que están en Manizales, en Colombia, por fuera del país, en el mundo entero, y están disfrutando de nuestra compañía y de nuestra programación. Mil bendiciones para todos. Juanpa Torres se despide. No sé.

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1: 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Decir que a Jesús le gusta que actuemos, no que hablemos. 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

0: Manizales, Colombia y el mundo, muy buenos días, son las 6:06 a.m. Te saluda Bésame, te enamora en la mañana de este jueves 28 de mayo con una sensación térmica de 15 grados sobre la ciudad de Manizales. Hoy es un nuevo día para avanzar, aprender y para demostrarte todo lo que eres capaz de lograr. No importa cómo haya empezado la semana, este jueves llega con nuevas oportunidades, nuevas fuerzas y nuevas razones para sonreír. Recuerda, cada pequeño paso cuenta, tus sueños merecen disciplina y paciencia. Lo que hoy parece difícil, mañana será parte de tu crecimiento. Nunca subestimes el poder de una actitud positiva. Esperamos que este jueves esté lleno de energía, de buenas noticias, inspiración, momentos que te hagan sentir orgulloso de ti mismo. Confía en el proceso, mantén la fe y sigue adelante con mucha determinación y siempre acompañado con Bésame te enamora. Mauro Moreno dirige y programa. Jaco y Alexis Flores Aramillo te presentamos Bésame en la mañana, y en esta mañana fresca sobre la ciudad de Manizales, saludemos a Río Sucio. Es un municipio del occidente del departamento de Caldas en Colombia. Se destaca por su invaluable herencia indígena, con 4 resguardos activos. Su economía está basada en el café y en la caña, y su famoso carnaval es patrimonio inmaterial de la nación. Un saludo para todos los oyentes de Río Sucio que constantemente se comunican con Bésame te enamora. Estamos iniciando un nuevo día y lo hacemos con estos clásicos inolvidables, con estas canciones románticas llenas de sentimientos, de muchos recuerdos que tenemos para compartir contigo siempre a través de la emisora que te enamora. Somos Bésame en la ciudad de Manizales y estamos aquí para acompañarte en este nuevo día. Hoy es un buen día para perdonar y sanar.
1: Alexis Flores Jaramillo y oyentes Bésame, buenos días. Y es que perdonar no significa olvidar lo que dolió, significa dejar de cargarlo todos los días en el corazón. A veces creemos que el rencor nos hace fuertes, pero en realidad solo nos roba la tranquilidad y nos impide avanzar. Sanar es aceptar que hubo heridas, decepciones y momentos difíciles, pero también entender que merecemos vivir en paz. Hay personas que quizás nunca pedirán perdón y aún así uno tiene que aprender a soltar por amor propio. Hoy puede ser un buen día para dejar atrás lo que pesa demasiado y darle un poco de calma al alma. 6:08 a.m. en Colombia, 6:08 a.m. Recuerda que esto es importante. Hoy es un buen día para perdonar y para sanar. Buenos días en esta mañanita de jueves, prefin de semana. 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Él es José Vélez, bailemos un vals. Oh,

0: Bailemos un vals al mejor estilo de Bésame Te Enamora. 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Música del recuerdo, canciones de ayer, canciones de hoy, hermosas melodías que nunca, nunca pasan de moda. Todo lo encuentras en Bésame Te Enamora. 6 de la mañana con 12 minutos en Colombia, 6 de la mañana con 12 minutos. 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
0: En la mañana de jueves, prefin de semana y casi que fin de mes, Bésame Te Enamora. Y hay que saber pedir perdón. Cuando uno comete faltas, cuando comete errores, hay que saber pedir perdón. Ella es María Veranés, lo siento mucho, en Bésame.

0: Perfecta para escuchar mientras estás en casita, mientras estás tumbado, tumbada en tu camita, mirando para el techo y disfrutando la música que te enamora, la música de Bésame. Saludo muy especial para esas personas, Alexis, que desde muy tempranito están ahí reportando sintonía, saludando a través de nuestro WhatsApp Bésame, el 300-874-6077.
1: Son muchísimos los oyentes, Jaco, que madrugan, que de pronto todavía están levantados porque trasnocharon y se comunican con nosotros, como Nana Castellanos, Omar Osorio, Marta Lucía Restrepo, Marisol Cardona desde Marsella, Marta Ofelia Calderón, Claudia Marcela Cardona Ruiz, Carmen González, John Freddy Uribe y muchísimos oyentes más que poco a poco se van sumando a este día romántico con sus comentarios, con sus saludos y participando, obviamente, todos los días muy juiciosos con el tema del día. Todos los días les proponemos algo y durante la mañana vamos charlando y contando historias de eso que ustedes quieren que nosotros conozcamos, qué ha pasado en sus vidas.
0: Mira, Alexis, qué mensaje tan bonito que nos deja Marisol en Marsella. Nunca dejen de creer en ustedes, en lo que son capaces de transmitir y en el impacto tan bonito que pueden tener en la vida de otros. El mundo necesita más personas auténticas, más voces que inspiren y más corazones que trabajen con amor por lo que hacen.
1: Es que Marisol es una oyente muy especial porque siempre está pendiente de nosotros y escribiéndonos cosas bonitas. Y alguna vez me contaba que ella escribe.
0: Ay, mire. Sí. Mire, pues, Marisol.
1: Sí, ella escribe.
0: Y se le nota. Y
1: sí, no, es que se le nota en lo que
0: de
1: dice.
0: De verdad, claro. Que sí. 6 de la mañana con 19 minutos, en Colombia 6 con 19. Y cuando uno madura, hay algunas señales, ¿cierto?
1: Uy, sí, uno se da cuenta, uno inmediatamente se da cuenta y dice, esto no lo hacía, a esto no me le medía y ahora me parezco a mi papá, a mi tío, a mis abuelos, a personas que uno de pronto alguna vez criticaba porque uno decía, ay, pero ¿por qué son así? Ahora sí. Nos parecemos más a ellos.
0: Uno dice, ¿será que estoy madurando? Mire que yo me di cuenta que maduré, sí, porque me subí a un árbol y me caí.
1: Ah.
0: Chiste tal. No, hablando seriamente, uno se da cuenta.
1: Se le nota.
0: Maduré mucho, ¿cierto? Uno se da cuenta que madura más que todo con el tema de la comida, porque cosas, sí, que a usted, sí, no le gustaban, usted las empieza a disfrutar. O comidas que usted veía que su papá, su abuelo disfrutaban, uh-huh, y usted dice, venga, ¿qué le veía eso? Eso tan maluco. Y usted ya empieza a, digamos, a crecer, a pasar los años.
1: Y a valorar más también.
0: Y usted las empieza a disfrutar. Por lo menos en el caso mío, yo toda la vida odié, uh-huh, el sancocho.
1: Sí.
0: Enemigo no. Y ahora le estoy empezando a coger cariño. Poquito a poco, sí.
1: Sí, pero es muy rico.
0: Pero un espinazo, un cogote.
1: Uy, qué rico.
0: No he podido aún, es con el sancocho así como de carnita normal, ¿cierto?
1: Ajá.
0: Pero el de hueso, el sancocho de hueso.
1: Sí.
0: Sí, sí me está, sí me gusta.
1: Es muy rico.
0: Y lo disfruto y digamos que ya podemos decir que es mi almuerzo favorito, incluso por encima de los frijoles.
1: Para que vea cómo cambian las cosas, es que los gustos cambian con el tiempo y lo que antes rechazábamos, hoy puede ser nuestro plato favorito. Cuéntanos qué comida odiabas o rechazabas cuando anteriormente, cuando estabas niño, sí, cuando eres adolescente, hace 2-3 años y ahora te gusta, porque es que hay gente que no se le midía muchas cosas, hay gente que dice, ay, qué pereza el mondongo, cuando lo prueba descubre que es delicioso.
0: Uy, sí, una sopita de mondongo, mm-hmm, qué rico, o por lo menos con el brócoli, las lentejas, uy, sí, la sopa, el aguacate, el pescado, que es de amores y odios, ¿no?
1: El sushi, por ejemplo.
0: Nunca lo he probado, pero sí, yo creo que no me le mido.
1: Sí, no, o sea, hay unos ricos, es que hay para principiantes y hay para gente que sabe muchísimo más. Entonces, hoy queremos hablar con los oyentes de Bésame, te enamoras, sobre esa comida que antes odiabas, que no te gustaba, que no te provocaba ni mirarla. Y ahora dices, está rica, hasta la preparas y la compartes con la familia, con los amigos, te aprendiste la receta. Cuéntanos a través del 300-874-6077. Por ejemplo, antes no te gustaba el café, ahora sí.
0: Sí, es que, uh-huh, eso hace parte de madurar. Darse cuenta que comidas que antes no le gustaban, ahora empieza a amarlas. Mi abuelo decía, no, a mí no me den lentejas, a mí deme sancocho, que eso es lo que atranca el pecho. Yo no entendía por qué, pero sancocho, ¿por qué? No hay otra cosa mejorcita. Empecé a cogerle cariño y digo yo que ya estoy madurando, ¿no?
1: Sí, además, por ejemplo, las lentejitas ahí con salchichita y un buen guisito son muy ricas.
0: Unas lentejas rancheras, sí, son ricas.
1: Esas rancheras.
0: O con carnita de cerdo y picadita bien deliciosa, ¿no? Son ricas y un buen guisito, ¿sí?
1: Y a nosotros es que a desayunar fruta, vaya.
0: No, usted al menos trajo desayuno. 6:22 a.m. Cuéntanos, ¿qué comida odiabas antes y ahora amas? Al WhatsApp, bésame 300-874-6077. Mañanita de jueves, prefin de semana, y el WhatsApp Bésame está listico, está activo para recibir todas sus opiniones. Puede ser nota de audio o escritas, que ya venimos a leerlas todas. ¿Cuál es esa comida que antes odiaba y que ahora amas? ¿De qué me sirve quererte? José Javier Solís.

0: ¿De qué me sirve quererte? Qué buena canción de José Javier Solís. Cuando uno quiere estar con esa persona que ama, pero esa persona que uno ama, al parecer no quiere estar con uno, ¿no?
1: Qué situación más complicada
0: esa. Uno la busca, esa persona huye, y no solamente para conversar, sino también en cuestiones, digámoslo, sexuales, que tiene dolor de cabeza. Ajá. Usted quiere estar con esa persona, pero esa persona como que ya no quiere estar con usted. Creo que a todos nos ha pasado.
1: Como decimos nosotros los colombianos, nos están haciendo el feo y uno lo nota. Comienza a notarlo hasta que ya no lo aguanta más.
0: Y uno queriendo darle todo a esa persona y le da todo. Ajá. Y a cambio solamente recibe migajas.
1: Uno con todas las buenas intenciones, lleno de cariño para ofrecerle a alguien, y si alguien ya no quiere estar con uno, ahí ya no hay nada que hacer.
0: Por eso amar es también saber en qué momento retirarse, irse con dignidad y antes de dejar una mala imagen. ¿Qué es lo peor que uno puede hacer? Ajá. Dejar una mala imagen en la persona que fue su pareja. ¿Cuál es esa mala imagen? Volverse intenso, que de pronto rogar y ese tipo de cosas.
1: No, eso, entrar uno en desespero es muy complicado.
0: Eso no es lo que queremos dejar en la otra persona. Queremos dejar momentos bonitos, momentos de amor, que la persona lo recuerde a usted y lo recuerde con dignidad. Uy, ese Alexis, ¿cómo era?
1: Sí, ¿no? Sí, mejor que lo recuerden a uno así, no que digan, uy, ¿cómo era?
0: Tan intenso, tan rogón, yo haciéndole el feo y él detrás, como las cucarachas, uno afuera y Alexis para adentro. 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
0: En la mañana 6:28 y estamos todos de acuerdo que aunque pase el tiempo, aunque pasen los años, hay una personita que no vamos a olvidar. Esa personita que vive en nuestra mente, en nuestro corazón, que vive en nuestra cabeza. Esta canción la hacen Los Golpes de Chile, se llama Olvidarte Nunca y suena perfecta mientras conduces. Bésame, te enamora.
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0: Perfecta para escuchar en el campo, así es, Bésame, te enamora. Saludo a nuestros campesinos que están ahí disfrutando de la música del recuerdo, canciones que nunca pasan de moda. Usted mientras está cogiendo cafecito, no sé si haya cafecito, mientras está plateando, deservando, mientras está haciendo la panela, cortando la caña, es que tanto que hay para hacer en el campo, ¿no?
1: Horrible, Jaco, uno en el campo nunca termina. ¿Se ha notado eso? Que uno de pronto va a hacer alguna cosita, primero uno no aguanta el calor y el trabajo que es pesado.
0: Sí.
1: Usted todos los días tiene muchas cosas que hacer.
0: Hay mucho para hacer, por eso ellos se levantan tempranísimo. Ajá. Y normalmente también se acuestan temprano, pero es que de tanto trabajo diario, el trajín del día a día, y tienen que madrugarle mucho. Ajá. Tienen que ganarle al sol, porque o si no el día no va a alcanzar.
1: Claro, y mire que ellos madrugan desde muy temprano, desayunan en un momentico, almuerzan y siguen de nuevo, porque también con el clima es muy difícil. Si hace calor, es pesado, y si llueve, pues peor.
0: No hay días libres, no hay vacaciones,
1: festivos.
0: No hay festivos, no hay absolutamente nada. Nuestros campesinos, un abrazo para ellos, disfrutando de la música de Bésame, te enamora. 6 de la mañana con 32 minutos en Colombia, 6 de la mañana con 32 minutos, y atención, porque está confirmado unos peajes que tendrán tarifa diferencial en autopistas del café, y es que la Agencia Nacional de Infraestructura, la ANI, confirmó que estos son algunos de los peajes del eje cafetero donde se aplicarán tarifas diferenciales para vehículos de categoría 1 y 2, Alexis.
1: Los peajes son los siguientes, Jaco: peaje Tarapacá 1, peaje Tarapacá 2, el de San Bernardo del Viento, el peaje Las Pavas y también el peaje Circasia. Algunos usuarios frecuentes podrán pagar tarifas desde 700 pesos, siempre y cuando cumplan con los requisitos establecidos por las autoridades. El beneficio aplicará principalmente para residentes, estudiantes, trabajadores y usuarios recurrentes de municipios del área de influencia como Manizales, Chinchiná, Palestina, Villa María, Santa Rosa de Cabal, también Circasia. Pero entonces, para usted acceder a esta tarifa diferencial, las personas deberán registrar el vehículo y certificar residencia, estudio o trabajo para acceder a esta tarifa diferencial de 700 pesos.
0: Si le entiendo bien, mi estimado y querido Alexisito Flores Jaramillo.
1: Sí, señor.
0: La tarifa de 700 pesos no es para todo el mundo.
1: No, señor.
0: O sea, solamente para algunas personas que demuestren que viven en la zona.
1: Exacto.
0: Y que circulan con frecuencia por estos peajes.
1: Exacto, así como dice ahí en la noticia.
0: O sea, mejor dicho, usted se tiene que registrar. Exacto. Hacer vueltas y ajá, me imagino que le dan un documento que usted muestra en el peaje y le dicen, sí, su peaje vale 700 pesos.
1: Sí, si usted no lo hace, sigue pagando la tarifa normal.
0: O sea que los turistas que vienen de otras ciudades, de otros países, tienen que seguir pagando la tarifa normal.
1: Pero igual esas tarifas también bajaron.
0: Bajaron las tarifas,
1: sí,
0: de los peajes.
1: Sí.
0: Ah, bueno.
1: Entonces, pues aplica, sirve para mucho.
0: O sea, queda para el peaje de Tarapacá 1, Tarapacá 2, San Bernardo del Viento, Las Pavas y el peaje de Circasia.
1: Sí, señora.
0: Mejor dicho, los peajes de autopistas del café.
1: Exactamente.
0: Bueno, te lo contamos en Bésame, te enamora a las 6:34.

¿Y qué tal si escuchamos esta canción de Bárbara y Dick, una joya musical de todos los tiempos? Esta canción, esta melodía se llama Ahora que te amo tanto y la escuchas en esta mañanita de jueves en Bésame, te enamora. Ahora.

6 de la mañana con 37 minutos. Saludo a mi familia Bésame en el exterior, que nos reportan sintonía desde el continente europeo, en España, Francia, Alemania, en Portugal, también en Estados Unidos, México, Canadá. Gracias por estar acá. Él es Rudy La Escala en Bésame.

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1: Como todos los días nos reunimos en torno a la palabra de Dios, abrimos el corazón para recibir este mensaje que llega a nosotros con fe, con esperanza, con amor, con alegría. No tengas miedo en decirle al Señor, habla Señor, que tu siervo escucha. Saludamos a toda la gente linda de Tropicana, la más bacana, y Bésame te enamora, que se conecta con nosotros en este jueves 28 de mayo del 2026. Celebramos la fiesta de Jesucristo, sumo y eterno sacerdote. Saludamos a toda la gente linda que se conecta ahora en Manizales, Caldas, Colombia, en el mundo entero, en los barrios, en las veredas, en los diferentes municipios, a través de internet, a donde quiera que llegue esta señal, el que va manejando el taxi, el bus, el colectivo, el camión, la tractomula, el que va en la moto, el que llega de trabajo, el que va a trabajar, los que van a estudiar, los que están descansando, los que están en casa enfermitos, a las amas de casa, los de las oficinas, las clínicas, los hospitales, el que va en el trancón allí, escuchando Tropicana, la más bacana, y Bésame, te enamora. Bendiciones en abundancia para todos los que están en otros países, en otras ciudades. La Virgen los acompañe. Jueves sacerdotal, jueves vocacional, oramos por el Papa León, el Obispo José Miguel, oramos por los sacerdotes, diáconos religiosos, misioneros y laicos, los diáconos permanentes, los diáconos transitorios, oramos por las monjitas, le pedimos al Señor que toque el corazón de muchos chicos y chicas para que abracen la vida sacerdotal, la vida religiosa, la vida misionera, la vida consagrada, como laicos comprometidos, servir al Señor en la Iglesia Católica, en los pobres, en los enfermos, en los más necesitados. Ven Espíritu Santo, ilumínanos y santifícanos. Del Evangelio según San Mateo, capítulo 26, versos 36 al 42. Jesús fue con sus discípulos a un huerto llamado Getsemaní y les dijo: siéntense aquí mientras voy allá a orar. Y llevándose a Pedro y a los dos hijos de Zebedeo, empezó a sentir tristeza y angustia. Entonces les dijo: mi alma está triste hasta la muerte. Quédense aquí y velen conmigo. Y adelantándose un poco, cayó rostro en tierra y oraba diciendo: Padre mío, si es posible, que pase de mí este cáliz, pero no se haga como yo quiero, sino como quieres tú. Y volvió a los discípulos y los encontró dormidos. Dijo a Pedro: ¿no han podido velar una hora conmigo? Velen y oren para no caer en la tentación, pues el espíritu está pronto, pero la carne es débil. De nuevo se apartó por segunda vez y oraba diciendo: Padre mío, si este cáliz no puede pasar sin que yo lo beba, hágase tu voluntad. Palabra del Señor. Gloria a ti, Señor Jesús. Queridos oyentes de Tropicana, la más bacana, y Bésame te enamora, celebramos esta fiesta de Jesucristo, sumo y eterno sacerdote. En el Antiguo Testamento, antes de Jesús, el sacerdote era una persona distante del pueblo. El sumo sacerdote ofrecía sacrificios, rociaba la sangre de los corderos en las personas, se veía poco en la comunidad, vivía entre privilegios, honores, y oraba cada año por los pecados del pueblo y la reconciliación de la gente. Jesús inaugura un nuevo y eterno sacerdocio. Esa es la fiesta de hoy. Ya no habrá chivos ni sangre de corderos. Será su sangre bendita la que limpie nuestros pecados. Será su cuerpo precioso el que nos alimente. El que coma de este pan y beba de este sangre vivirán para siempre, dice el Señor. Jesucristo, sumo y eterno sacerdote, nos muestra que el sacerdocio del Nuevo Testamento, el sacerdocio que ha inaugurado Jesús, es un sacerdocio cercano, de entrega a la comunidad, de amor, de servicio, de perdón, de misericordia. El sacerdote está puesto en la comunidad para dar la vida por las ovejas, para pastorear, para defender al rebaño de los lobos. Este es el sumo y eterno sacerdocio de nuestro Señor Jesucristo. Cristo, representado en los pastores que ha dejado en la tierra, al Papa, a los obispos, a los sacerdotes, diáconos. Le pedimos al Señor que el sumo y eterno sacerdote sacerdocio de Jesucristo lo podamos sentir y actualizar cada vez más como católicos. Gracias, Señor, por ser nuestro sumo y eterno sacerdote, enseñándonos que la vida tiene sentido dándola, entregándola, haciendo la voluntad del Padre, renunciando a nosotros mismos y cargando alegremente con la cruz de cada día. Que el Señor te bendiga ahora y siempre, en el nombre del Padre y del Hijo y del Espíritu Santo. Bendiciones a Tropicana, la más bacana, y Bésame te enamora.
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2: 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En Bésame 6:49.
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0: Príncipe de la canción José José, y que en esta mañanita de jueves, Bésame te enamora, perfecta para escuchar mientras vas para el trabajo. Tú que entras a las 8 a trabajar y estás haciendo rápidamente los quehaceres del hogar, estás preparando algo para comer, tú que estás alistando el uniforme, tantas cosas que hay que hacer para salir de la casa, ¿no, Alexis?
1: Claro, Jack, si uno no organiza de pronto la ropa por la noche, mejor dicho, por la mañana, lo empieza como a apretar el tiempo.
0: ¿Usted deja la ropa lista desde la noche?
1: Sí.
0: Igual yo.
1: Sí, sí, es mejor, se levanta uno más fácil, más tranquilo.
0: Y una decisión menos que tomar. De hecho, eso lo recomiendan los psicólogos y gente que sabe de neurociencia y esas cosas.
1: Sí, es mejor, queda uno más tranquilo, la verdad.
0: Sí, sí, sí, es sino levantarse ya.
1: Se ahorra unos minutos.
0: Y uno al otro día pensando que me pongo, no encuentro
1: esto. No encuentro una media, las medias trocadas, corriendo.
0: 7:03 a.m, iniciamos un nuevo bloque musical, es Bésame en la Mañana. Y aquí estamos, Alexis Flores Jaramillo y Jacom, J-A-C-O, con la dirección y programación de Mauro Moreno. Te presentamos Bésame en la Mañana, la mejor manera para iniciar el día. Mientras trabajas, mientras estudias, mientras estás en casita, mientras haces los quehaceres del hogar, mientras estás en el campo, mientras estás de paseo, mientras estás en el exterior, mientras estás en la oficina, mejor dicho, hagas lo que hagas, la mejor compañía es y será Bésame te enamora. Hoy tenemos un tema del día, Alexis.
1: ¿Qué comida antes odiabas o no te gustabas y ahora amas? Participa con nosotros al 300-874-6077.
0: Y esto es importante. Atención, mi familia Bésame, porque esto de verdad es importante. Cree en tu potencial y actúa con confianza. Otra vez, cree en tu potencial y actúa con confianza nuevamente para que cale listo. Cree en tu potencial y actúa con confianza.
1: A veces el mayor obstáculo no está en el camino, sino en las dudas que cargamos por dentro. Muchas personas tienen claro el talento, sueños y capacidades que ellos poseen, pero viven esperando la aprobación de otros para atreverse a dar el siguiente paso. Y mientras esperan, el tiempo sigue pasando. Creer en tu potencial es entender que no necesitas ser perfecto para comenzar. La confianza no aparece de la nada, se construye cada vez que decides intentarlo, incluso con miedo, incluso cuando las cosas no salen como esperabas, porque quien confía en sí mismo no es quien nunca falla, sino quien aprende a levantarse una y otra vez. Hay oportunidades que solo llegan cuando uno se atreve a actuar. Por eso, no minimices lo que eres ni lo que puedes lograr. A veces, el cambio que tanto esperas empieza en el momento en que decides creer un poco más en ti y caminar con seguridad hacia aquello que has venido soñando en tu vida. 7:05 a.m, te acompaña Bésame te enamora.
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0: ¿Y qué tal si escuchamos esta canción?

Los clásicos inolvidables los encuentras a través de Bésame, te enamora, y hay canciones que llegan directo al corazón, y esta es una de ellas, con una letra llena de nostalgia, de amor, de recuerdos imborrables. Franco De Vita, con 73 años, lo escuchamos a través de Bésame, te enamora.

0: El maestro Franco De Vita en Bésame Te Enamora, 7 con 13 minutos. En Colombia, 7 con 13 minutos. Saludo para usted, amigo conductor, que va en su bus, buseta, colectivo, carro particular, que va en su taxi, disfrutando de la música que te encanta, la música que te enamora, la música de Bésame. A las 7:30 venimos con el reporte del tráfico para que sepas cómo moverte en la ciudad de Manizales. Reporte que nos puede enviar a través de nuestro WhatsApp, Alexis.
1: El 308-7460-77. Todos los oyentes de la gran familia de Bésame Te Enamora nos pueden ayudar con esta sección que presenta el CDA Santa María para que sepamos por dónde movilizarnos a esta hora en la ciudad de Manizales. Son las 7:14, Jaco y oyentes. Hoy estamos hablando de esa comida que antes odiábamos, que no nos gustaba mucho y que ahora nos encanta, que no podemos vivir sin ella. Y María Fernanda López dice: yo odiaba completamente las lentejas. Mi mamá me las servía y yo hacía hasta lo imposible por no comérmelas. Ahora vivo sola, aprendí a prepararlas con hogao y chorizo y se volvieron uno de mis platos favoritos. Creo que a veces uno termina amando las comidas que le recuerdan a el hogar. Y además las lentejas son muy fáciles de hacer también, Jaco.
0: Y rendidoras. Sí. Por eso se relacionan con la abundancia.
1: Se multiplican.
0: Usted hace un puñito y tiene lentejas para toda la semana. Se multiplican por mil.
1: Por eso es que a uno le dan lentejas el 31 de diciembre en la noche.
0: De abundancia, sí. Sí, porque se multiplican.
1: Eso le duran a uno ahí en los bolsillos.
0: Ojalá. Usted se imagina que el sueldo de uno fuera como las lentejas. Que le llegara a usted y se multiplicara.
1: No,
0: qué rico. Todas las cosas buenas de la vida deberían ser como las lentejas. El amor que se multiplique, el dinero que se multiplique, la estabilidad que se multiplique, todo lo bueno de la vida que se multiplique.
1: Oiga, la verdad es que hacen una libra de lentejas y si le echan papa, bueno, los acompañantes, eso queda una olla muy grande.
0: Usted hace una libra de lentejas y tiene lentejas para todo el mes. No, es que la lenteja usted hace un puñito y como que no sé cómo será.
1: ¿Quiere que le diga una cosa? A mí que me gusta el calentado, me gusta mucho el de lentejas.
0: El calentado de lentejas.
1: Es muy rico.
0: Alguna vez yo fui a un restaurante. Yo no soy bueno para comer lentejas, la verdad, no. Ajá. Yo soy más de los frijoles y el sancocho.
1: Sí.
0: Pero en ese restaurante venden las lentejas que es que con queso.
1: ¿Ve? No las he probado.
0: Yo tampoco las probé.
1: Me le mediría.
0: Yo no le entro. Yo no me le medí, la verdad que no.
1: Pero a mí el queso sí me gusta mucho.
0: Pero entonces, mi hermana sí las probó y dijo que estaban ricas.
1: Ah,
0: y ese la lentejas caliente y el queso se estiraba.
1: Claro, se derrite el queso.
0: Sí.
1: Debe saber rico. Tenemos oyentes participando con nosotros. Está John Freddy que nos envía su nota de audio contándonos ahí qué le gustaba o qué no le gustaba, contándonos su historia sobre las comidas que uno antes no le gustaban, que odiaba y ahora las tiene como plato preferido y no falta en la semana en el hogar. ¿Qué dice John Freddy?
2: Hola, Jaco y Alexis. Muy buen día les deseo. Y ya sobre el tema del día, los alimentos o comidas que uno odiaba antes, les cuento de que yo ya mucho o detestaba mucho en otros tiempos el ahogado, que es esa cebolla con tomate picado en los huevos revueltos. Yo detestaba mucho eso en otros tiempos. Hoy en día ya es normal yo comer eso, así como comer la ensalada con cebolla, aún la remolacha yo la detestaba. Hoy en día ya como eso. Yo creo que lo de la cebolla sí, tal vez pues yo lo detestara por lo que eso lo hace llorar a uno cuando la está picando, pero al final ya todo eso está superado.
0: No, y es que la clave de la cebolla es que hay personas que dejan la cebolla como cruda en el huevo. Y usted la cebolla pues tiene que fritarla un poquitico,
1: sí,
0: como para que bote un poquito su sabor fuerte.
1: Yo la verdad como así.
0: ¿Así cruda?
1: Sí, así cruda en ensaladas sí me gusta.
0: Sí, en todas sus
1: preparaciones.
0: Sí.
1: Hay cremas de cebolla que son deliciosas.
0: Pero yo siento que en el huevo hay que freírla un pedacito.
1: Ah, sí, claro, la ponen a sofreír un poquito. Y ahora la cebolla morada muy fuerte.
0: Ay, pero esa es la más dulce.
1: Es rica, pero es rica.
0: Sí. Se supone, pues según tengo entendido, sin conocer mucho de cocina, la cebolla morada es un poquito más dulce que la blanca, que es amargosa.
1: Ah, para que vean, datos que aprendemos a través de Bésame Te Enamora. Hoy que estamos hablando de esas comidas que odiabas. Cuéntanos, 308-74-6077.
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0: 7:18 y estoy con Iñaki Uranga. Iñaki Uranga es de los míos. No hay nada como una mujer, sentir la piel de una mujer, qué delicia. Bésame Te Enamora.

Si hablamos de Hernán Jesús González, de pronto nadie lo conoce, Jaco, pero si decimos que este gran tema, Vives en mí, es de Pecos Canvas, ya todo se relaciona. Pecos Canvas, músico y autor venezolano también, que dejó este gran tema que recordamos en Bésame, te enamora, 7:22 minutos.

0: Estamos terminando ya este mes. Este mes finiquita el domingo, que a propósito es día de elecciones presidenciales en Colombia.
1: Te acompaña Bésame, te enamora, son las 7 de la mañana con 25 minutos, con clásicos inolvidables, con información de muchísimo interés, con notas curiosas y con recomendaciones para tu salud, todos los días en Bésame en la mañana.
0: Mire, Alexis, notas curiosas como esta: ¿cómo le parece que este fin de semana habrá luna azul entre el sábado 30 y el domingo 31 de mayo del 2026? Se podrá observar este fenómeno astronómico cuando la luna alcance su punto máximo de iluminación. La luna no se verá realmente azul, aunque el nombre puede confundir. La luna azul no significa que cambie de color. El término se usa para describir la segunda luna llena que ocurre dentro de un mismo mes, que es algo poco frecuente.
1: Es un fenómeno que ocurre cada 2 o 3 años, Jaco, no sucede constantemente, por eso genera tanta expectativa entre quienes disfrutan observar el cielo y los eventos astronómicos. El mejor momento para ver la luna es el punto máximo de iluminación, será el sábado 31 de mayo. El sábado es 30, ¿cierto?
0: Sí, sí, sábado 30, domingo 31.
1: De mayo, entre las 5:45 de la tarde, y aunque podrá apreciarse brillante durante toda la noche, pues ahí está para las personas que disfrutan mirar el cielo, que de pronto tienen su telescopio, pueden aprovechar este gran evento.
0: Mire, recomendaciones para observarla mejor. Los expertos aconsejan verla desde lugares alejados de la contaminación lumínica, con el cielo despejado y poco ruido visual de la ciudad. Si usted quiere ver esto perfecto, pues salga de la ciudad. ¿Cómo ocurre el fenómeno? Pues la luna llena sucede cuando el sol, la tierra y la luna se alinean. Eso es casi que perfecto, permitiendo que la cara visible de la luna quede totalmente iluminada.
1: Puede parecer que lleva varios días, incluso un día antes o después. La luna puede verse prácticamente completa con una iluminación cercana al 98%. El origen curioso del nombre luna azul es una de las teorías que se dice que proviene de una antigua expresión inglesa usada para describir algo raro o poco común, justamente porque no es habitual tener dos lunas llenas en un mismo mes. Y vea, Jaco, según el dato, ocurre cada 2 o 3 años.
0: Sí, señor, se le llama luna estacional cuando ocurren 4 lunas llenas en la misma estación del año y se forma como azul, la tercera de ellas. Y si usted quiere tomarle fotos, pues aquí unos consejos para fotografiarla, y es que lo ideal es usar el zoom del teléfono, apoyar el teléfono para evitar movimientos y tomar la foto cuando la luna esté saliendo en el horizonte, porque ahí es el momento donde suele verse más grande y más llamativa. A medida que va pasando la noche, pues la luna empieza como a subir, ¿no? Entonces, sí, tómela cuando empiece a salir, que es cuando se ve más grande y más cerca.
1: Y además, vea, Jaco, los amigos campesinos nos lo confirmarán. Es un momento perfecto para sembrar. La luna llena favorece una mayor absorción de humedad y estimula que las semillas germinen con más fuerza. Es un truco que ellos también tienen, que en luna llena siembran ciertos productos.
0: Mire, pues, se lo contamos en Bésame, te enamora. Este fin de semana, entre la noche del 30 de mayo al domingo 31 de mayo, pues tendremos la luna azul.
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0: 7:29, ya venimos con el reporte del tráfico gracias al CDA Santa María, reporte que nos puedes enviar ya mismo al 300-874-6077, es el WhatsApp de Bésame, te enamora. Cris Manzano, perfume francés.

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1: Bésame. 7:23 en Colombia, 7:23, escuchas Bésame, te enamora en esta mañanita de jueves, prefin de semana. Bésame despacito, bésame lentamente, bésame mucho, y es hora de saber cómo fluye el tráfico en nuestra querida ciudad, en nuestra Manizales del alma, la ciudad de las puertas abiertas. Y la invitación sigue siendo la misma: usted que va conduciendo, usted que va en su bus, buseta, colectivo, carro particular, que va en su taxi, en su bicicleta, en su moto, usted que va de pasajero, usted que salió a hacer alguna vuelta, alguna diligencia, que salió a pasear su mascota, a hacer ejercicio, a caminar, a tomar aire, usted que vive, trabaja o estudia en alguna zona de Manizales, nos puede contar cómo fluye el tráfico en este sector. Usted que puede mirar desde la ventana y dice, mire, está fluyendo perfectamente, les voy a contar a los muchachos de Bésame Te Enamora y a la familia Bésame Te Enamora cómo fluye el tráfico por este lugar. No lo puede contar, es fácil. 300-874-6077. Es el WhatsApp, Bésame Te Enamora, 300-874-6077.
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1: Nelson Restrepo, buenos días.
3: Buenos días para Jaco, Alexis Flores, oyentes de Bésame Te Enamora. Les comento acá, sector de Chipre, antiguo terminal, acá avenida Centro, Fundadores, la Autónoma, Los Cedros, avenida Kevin Ángel, por toda la Kevin, acá el sector de Laureles. El tráfico está movidito, normalito. Buen día.
2: Gracias a Nelson, todos los días ahí conectado con nosotros.
1: Mire, qué buen dato. Desde la Autónoma por toda la Kevin Ángel hasta el sector Laureles, todo fluye con completa normalidad. Gracias, Nelson, por su reporte del tráfico.
2: Ustedes, también, sí, los oyentes siguen participando, Jaco, como lo hace Sergio Alejandro Villada. Nos dice que está en el barrio Los Cedros, que estaba en el barrio Los Cedros, va para la Enea, bajó a la Kevin Ángel y todo le está fluyendo con normalidad, por lo menos hasta el batallón.
1: Está más que perfecto. Marcela Muñoz Giraldo nos dice que la avenida Santander fluye con completa normalidad. Ella viene en un bus de Socobuses, en una buseta de Socobuses, y dice que lo que es la Santander, todo fluye con completa normalidad. Dice que va para Chipre y en este momento va por el centro, y dice que por la avenida del centro también está perfecta.
2: Felipe Zuluaga, a través del 300-874-6077, desde el sector del Colegio San Luis, saliendo a Rabasco y yendo hacia Confa, todo fluye con normalidad. Solo el tranconcito para pasar ahí al túnel de la 50 y qué es, Jaco.
1: 52.
2: Exactamente.
1: El que conecta la avenida paralela, ya digamos, con la Leonora.
2: Exactamente.
1: Y la carretera que conduce hacia la avenida Kevin Ángel.
2: Sí.
1: Luis Duque, un abracito para Luis Duque, que nos dice, muchachos, escuchando Bésame Te Enamora, y desde la terminal hacia Los Nogales, todo fluye con completa normalidad por toda la Panamericana.
2: Es muy fácil comunicarse con nosotros a través del 300-874-6077. Ustedes de esa manera pueden contarnos cómo está el tráfico a esta hora, como lo hace Paula Vázquez desde el sector de Villa Julia, saliendo a la Kevin Ángel y subiendo a Fundadores, todo fluye con normalidad.
1: Bueno, está perfecto. Villa Julia, eso es yendo hacia Puertas del Sol, ¿no?
2: Sí, sí.
1: La salida hacia el norte del departamento.
2: Eso, ese barrio que hay ahí a la izquierda bajando.
1: Daniel Flores, un abracito para Daniel. Dice que está escuchando Bésame Te Enamora y dice que desde Chipre hacia el centro de Manizales, por toda la avenida 12 de octubre, todo fluye con completa normalidad. Un abracito, Daniel, gracias por escuchar Bésame Te Enamora.
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1: Sandra Milena Echeverry nos dice que está bastante lento el tráfico en este momento en el sector sector San Marcel, vía hacia Expo Ferias. Un abracito, Sandra, gracias por escuchar Bésame Te Enamora. Y Paula Andrea Tique Flores, escuchando Bésame en esta mañanita, también nos dice que está perfecto el tráfico saliendo hacia La Cabaña, desde La Linda hacia La Cabaña, todo fluye con completa normalidad.
2: Gabriela Hernández, desde la buseta de Unitrans, la buseta roja, y está en el sector de Altos de Granada y el sector de La Carola, todo fluyendo con normalidad ahí cerca a Mall Plaza.
1: 300-874-6077 es el WhatsApp Bésame Te Enamora. 300-874-6077. 7 de la mañana con 38 minutos en Colombia. Ya son las 7 de la mañana con 38 minutos. Nos puede contar cómo fluye el tráfico en este momento, así como lo hace por acá Sandra Milena. Sandra Milena Echeverry nos dice que el tráfico fluye con completa normalidad por toda la avenida paralela, exactamente por el Hospital de Caldas, que es ahí donde ella trabaja.
2: Amparo Galvis va en su carro particular desde el Alto Corinto, ya salió, pasó por Puerta del Sol y viene subiendo hacia el sector de Mall Plaza, también por el carril de subida, y dice que todo fluye con normalidad gracias a Amparo Galvis.
1: Gracias a todos ustedes por sus reportes del tráfico. Gracias por escuchar Bésame Te Enamora. La ciudad está sin complicaciones. Sabemos que tenemos algunos cuellos de botella, tenemos algunos problemas viales en algunas zonas, en algunos sectores, pero el resto todo fluye con completa normalidad, ¿no?
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1: Bésame. 7 de la mañana con 39 minutos. Escuchemos a Marco Antonio Solís con este clásico de todos los tiempos, Mi Eterno Amor Secreto. La escuchas en Bésame Te Enamora.

Los clásicos inolvidables de Bésame te enamora acompañan tu mañana romántica de jueves 28 de mayo, 7:43. Aquí está la voz de Rocío Dúrcal. No lastimes más, clásico inolvidable en Bésame.

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0: Te acompaña Bésame, te enamora, son las 8 de la mañana con 3 minutos. Feliz inicio de este jueves. 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Bésame, te enamora, descárgala ya mismo y acompáñanos en cualquier momento del día con estos clásicos inolvidables que programa Mauro Moreno y te presentan Jaco y Alexis Flores Aramillo en esta bonita mañana. El cambio comienza cuando decides dejar atrás lo que no te sirve.
1: Y es que muchas veces queremos que la vida cambie, pero seguimos aferrados a personas, a hábitos, recuerdos o situaciones que solo nos desgastan. Y mientras no soltemos aquello que ya no nos aporta paz, será muy difícil avanzar hacia algo mejor. El cambio comienza cuando uno entiende que no todo está hecho para quedarse para siempre. Hay etapas que terminan, vínculos que se enfrían y caminos que ya no llevan a ningún lugar. Soltarnos siempre es fácil, porque duele despedirse de lo conocido, incluso cuando ya no nos hace bien. Pero a veces dejar atrás lo que no sirve es el primer acto de amor propio, porque cuando uno libera espacio en el corazón y claro que en la mente, también abre la puerta para nuevas oportunidades, tranquilidad y crecimiento. Así que en esta mañanita de jueves, prefin de semana, recuerda algo. El cambio comienza cuando decides dejar atrás lo que no te sirve. 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
1: ¿Qué comida odiabas antes y qué ahora amas? Cuéntanos al 300-874-6077. Ella es Maciel.

0: Gracias.
1: La española Maciel en Bésame te enamora más fuerte. Grandes éxitos, grandes canciones. 8 de la mañana con 8 minutos. Bésame despacito, bésame lentamente, pero bésame mucho. Alexis, tenemos un tema del día.
2: Hoy está hablando Jaco con todos los oyentes de Bésame te enamora. ¿Qué comida antes no les gustaba, de pronto la odiaban y ahora ya se acostumbraron a ella, le cogieron el sabor, les gusta, la preparan y seguramente la disfrutan?
1: Y ya venimos con todas sus opiniones a través del WhatsApp. Bésame, nos puedes contar 300-874-6077, 300-874-6077. 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
2: Vea, Andreita Quintero nos va a contar a ella que no le gustaba.
3: El mondongo.
1: ¿Y ya le gusta el mondongo?
3: Claro, me encanta el mondongo ya.
1: Ay, mire pues.
3: Sí, no lo preparo todavía muy bien, pero me lo como sí.
2: No, pues todo. Yo hizo que sé lo que preparas muy poco.
3: Uy, qué pasado, mentira. Yo soy buena en la cocina.
1: No creo, no tiene carita. Tiene cara.
2: Mírele las uñas.
1: Sí, ahí le. Tiene carita que se le quemó una rosa a Andreita Quintero.
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de la mañana con 11 minutos. ¿Qué serías por esa persona que te encanta? ¿Qué harías para que esa persona esté a tu lado? Él es Jerónimo, por ella yo sería. En esta mañanita de jueves, Bésame, te enamora.

0: 8 de la mañana con 14 minutos y rápidamente nos vamos para nuestro WhatsApp, Bésame 300-874-6077. Es el WhatsApp Bésame Te Enamora, 300-874-6077, porque muchas personas están opinando acerca de nuestro tema del día, Alexis.
1: Carlos Mejía nos habla de la comida que antes no le gustaba, que de pronto odiaba y que ahora le gusta. No soportaba la berenjena, me parecía amarga y rara, pero hace unos años probé una lasaña de berenjena y me cambió totalmente la percepción. Ahora hasta la preparo en mi casa y me encanta. La verdad, yo he comido berenjena una sola vez y tampoco me gustó.
0: Yo nunca la he comido. Es más, creo que no la he visto ni siquiera en persona. ¿Verdad? Lo más cerca que he estado de una berenjena es el emoji de WhatsApp.
1: Enviando ahí la berenjena, la moradita, ¿cierto?
0: No, nunca la he enviado. 8 bueno. de la mañana con 15 minutos.
1: No, pero no se la envían, claro.
0: Tampoco me
1: compartiendo
0: la han
1: de comida.
0: 8 claro. de la mañana con 15 minutos. Héctor Fabio Martínez dice que yo odiaba la morcilla. Solo de escuchar el nombre me daba impresión. Pero un día la preparé, la probé bien preparada en una parrillada y terminé sorprendido. Ahora hasta la pido aparte. Y es que la morcilla tiene ese don, ¿no? Es de amores y odios.
1: Es que mucha gente cuando ve la preparación no le parece muy agradable. Pues la verdad no lo es.
0: Yo siento que tenemos una deuda histórica con la persona que inventó la morcilla. Porque es muy fácil, digamos, fácil no es, pero por ejemplo, imaginarse algo que huele, porque usted se inspire... Se inspira en los pájaros. Usted dice, bueno, un medio de transporte que huele, entonces voy a inventar el avión. O sea, no es tan fácil como lo estoy diciendo, ¿cierto?
1: Sí.
0: Pero es fácil inspirarse para eso. Es fácil inspirarse de pronto en un submarino, al ver usted los ¿cómo se llaman esos animales que tienen el tiburón?
1: Sí.
0: Entonces usted se inspira para hacer un submarino, ¿cierto?
1: Sí.
0: ¿En qué se inspiró la persona que hizo la morcilla?
1: ¿De dónde salió con esa receta?
0: Es que es el invento más raro de la historia. Tenemos una deuda histórica. Yo siento que eso fue inspiración divina.
1: ¿Y será colombiana? No sé, la verdad.
0: No, porque, por ejemplo, en España también hacen morcilla.
1: Sí. ¿Y es la misma preparación?
0: Creo que sí. No se llama morcilla, pero tiene otro nombre.
1: Bueno, ya nos contarán los oyentes, seguramente ya nos escriben. Luisa Fernanda Ramírez dice, de pequeña odiaba el aguacate, me parecía sin sabor y no entendía cómo la gente podía comerlo con todo. Hoy no puedo desayunar sin aguacate, literalmente se volvió indispensable en mi vida.
0: Ah, mire, nos dicen por acá María Flores que en España la morcilla se llama morcilla.
1: Ajá.
0: Sino que allá tienen varias morcillas, que la morcilla de cebolla, morcilla de arroz, morcilla asturiana y morcilla de Burgos. O sea, no es una morcilla como la de acá, sino, o sea, la preparación es la misma, solo que son diferentes morcillas.
1: Bueno, Jaco, la preparación es diferente, pero los ingredientes seguramente también. ¿Qué más dicen los oyentes? Julián Esteban Giraldo dice, el brócoli era mi peor enemigo cuando era niño, solo verlo me quitaba el hambre, pero con el tiempo aprendí a comer más saludable y ahora me encanta saltearlo con mantequilla y ajo, el brócoli y el otro, el que se parece, el coliflor.
0: El coliflor. Son ricos. Y hacen arroz de coliflor.
1: Ay, ese no lo he probado.
0: Sí, sí, sí.
1: Pero
0: sí.
1: La sopa, o sea, la crema, las tortas son deliciosas.
0: Mire, dice Cristina Gutiérrez, nada que ver con la comida de mar, ni antes ni nunca, pero es que tampoco es que sea, bueno, o sea, a mí tampoco como que me llama la atención. Eso, ¿cómo le llaman eso? ¿Cazuela?
1: Sí, la cazuela.
0: No.
1: Tiene muchas cosas.
0: No, a mí como que tampoco, no. La comida de mar no se hizo para mí.
1: Joana Martínez nos dice, hola, bésame, yo odiaba el sancocho, ahora es uno de mis platos preferidos, vea. Coinciden con sus gustos, Jaco.
0: 8 de la mañana con 18 minutos. Saludito para Nata desde Canadá, que dice que me hacen reír mucho.
1: Y envía ahí unas imágenes muy bonitas.
0: Las berenjenas.
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0: Unas imágenes muy bonitas, unas berenjenas, Alexis. Sí le gusta la berenjena. Víctor Manuel, quiero abrazarte tanto.

clásico de 1980 con 46 años ya tiene esta canción, Jaco. Recordamos a Luis Fierro. Este gran tema se llama Ella. 8:22 minutos en Bésame, te enamora.

0: Ella es una buena canción de Luis Ferro que disfrutamos en esta mañanita de jueves en Bésame Te Enamora. 8:25 a.m. Alexis Flores Jaramillo, y para nadie es un secreto de la importancia que tiene el buen dormir.
1: Claro, Jaco, es que cuando uno no descansa completamente, al otro día ya uno comienza a sentirse agotado, no descansa bien, y al otro día lo mismo, y al otro día lo mismo. Entonces es muy complicado y además es grave también.
0: Causa irritabilidad, causa mal genio, poca concentración. Definitivamente el no dormir tiene muchas consecuencias, y ¿cómo le parece que hay una generación que no duerme? Expertos advierten sobre el grave impacto cognitivo y emocional de los teléfonos en los dormitorios de los adolescentes, mi estimado Alexis Flores Jaramillo.
1: Jaco, los oyentes que no duermen, porque son muchos los que compartimos de pronto ese problema. A mí también me pasa, algunas veces uno no puede conciliar el sueño. Más de la mitad de los adolescentes en Estados Unidos usan el celular una hora más entre las 10 de la noche y las 6 de la mañana en los días escolares. El estudio, este estudio que se hizo en Estados Unidos por una universidad de California y también de San Francisco, ellos cuentan, mejor dicho, nos explican cuáles son las recomendaciones para uno poder descansar. Hay que alejarse de las pantallas desde cierto horario.
0: Claro, Alexis, pero es que lo que usted decía ahora, bueno, está bien si uno no duerme porque tiene insomnio, alguna enfermedad, pero es que las personas ya no estamos durmiendo por estar pegados del celular.
1: Exactamente, es que uno de pronto apaga el televisor, apaga las luces y se queda con el celular en la mano un rato y ya lo apaga, bueno, lo bloquea.
0: Y uno dice, mientras me da sueño, pero como tiene esa luz en los ojos, luz azul además, pues el sueño no va a llegar tan pronto como uno quisiera que le llegara. Entonces, por eso es un problema gigante que está en este momento. Y es que las academias de pediatría y medicina del sueño recomiendan entre 8 y 10 horas de sueño para un desarrollo biológico óptimo. La falta de descanso afecta la memoria y el aprendizaje y dispara la irritabilidad, ansiedad y fatiga. YouTube.
1: Sí, es muy complicado.
0: Claro, mire, por ejemplo, aplicaciones como lo son YouTube, Instagram y TikTok elevan la activación cerebral por la luz y las notificaciones, dificultando conciliar el sueño. Y usted se pregunta, ¿qué tienen que ver las notificaciones? Pues eso se llama recompensa variable. Cuando a nosotros nos llega una notificación, nosotros nos sentimos que nos llegó algo importante. Muchas personas, incluso yo, en algunos momentos, y ahí me incluyo, sentimos alegría cuando nos llega una notificación. Pensamos que es algo importante, que nos están validando, y digamos, esto es lo que crea adicción. Y personas se quedan toda la noche despiertas viendo TikTok, viendo redes sociales, pensando que si se van a dormir, se van a perder de algo importante.
1: Es que debería uno silenciar las notificaciones, Jaco. Los adolescentes, según este estudio, dedican en promedio más de 50 minutos al uso de sus teléfonos inteligentes entre las 10 de la noche y las 6 de la mañana durante las noches de clase, y casi la mitad del uso entre la medianoche y las 4 de la mañana. La mayor parte de ese tiempo se le dedican a aplicaciones como YouTube, Instagram o TikTok. Otros ingresaron a aplicaciones de streaming o jugaron videojuegos, y esos videojuegos también lo enganchan a uno mucho.
0: Claro, pues eso también es una droga, prácticamente es una droga electrónica. Así que los especialistas recomiendan que los padres diseñen planes familiares para restringir pantallas en el dormitorio. Está bien uno tener el televisor, pero no se recomienda tener un televisor en el dormitorio, sino que los televisores deberían estar en la sala y usarlos como un espacio familiar. Además, los celulares, usted tiene un hijo, su hijo es menor de edad, pues póngale un sistema parental, un control parental para que usted le pueda desactivar el celular, porque si no, su hijo o su hija no le van a rendir en el colegio, y aparte de eso tiene muchos problemas emocionales y psicológicos.
1: Es que vea, Jaco, que los colombianos estamos muy enseñados todos a tener el televisor en la habitación, no como en otros países, que es la sala de televisión y ahí ven todos televisión y ya suben a dormir.
0: Lo que lo llaman la sala de estar.
1: Sí, señor.
0: Así como lo vemos en los Simpsons, que está el televisor, el mueble, todos se hacen
1: juntos lo comparten a ver televisión. Todos, como lo hacíamos anteriormente.
0: Sí, señor, pero ahora todos tienen televisor y muchas veces viendo lo mismo, pero en diferente lugar. Antes se comía en el comedor, ahora cada quien come en su habitación, unos pegados del celular, otros pegados del computador, de de los videojuegos, del televisor, pero también se está perdiendo esta unión familiar.
1: O de las dos cosas, porque uno puede estar viendo televisión y también con el celular en la mano.
0: 8 de la mañana con 30 minutos, en Colombia 8 con 30 minutos. Hoy en día, las películas de Netflix y de, de plataformas de streaming están diseñadas para que usted las entienda solamente con escuchar, porque ellos saben que usted no está viendo la película o la serie de Netflix. Ellos saben que seguramente mientras usted tiene el televisor prendido, está viendo el celular.
1: Te acompaña a Bésame, te enamora, 8 de la mañana con 30 minutos.
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0: Hermosa canción de Roberto Carlos, ¿qué será de ti?

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1: Con este gran tema llamado Piensa en mí, llora por mí, llegamos a las 8 de la mañana con 35 minutos. Disfrutemos este clásico inolvidable en las voces de Leandro y Leonardo. Clásico de 1987 en Bésame, te enamora.

0: Piensa en mí, llora por mí, 8:38. ¿Qué comida odiabas antes y ahora amas? Cuéntanos a través del WhatsApp, Bésame 300-874-6077.
1: Lucía Martínez dice, he odiado y continúo odiando las cosas hechas con queso, buñuelos, pan de queso, excepto las arepas y el pan de yuca. También odio la piña, seguro me estoy perdiendo algo muy bueno, pero no he podido con esos alimentos.
0: Ay, tan rico que es un pan de queso, un pan de bono con un cafecito, un chocolatito, ¿no? No, Dios mío, bendito, te estás perdiendo de mucho, querida. 8:39, Marta Ofelia Calderón, buen día.
2: Buenos días, familia Bésame. Lo que yo no podría comer es chucha. Una vez me la dieron por allá en un restaurante, en una carretera, pero uy, no. Después me dijeron que eso era chucha, y uy, no. No.
0: ¿Está bueno o no?
2: Pues que cuando me la comí me supo buena, sabía como a gallina. Pero cuando me dijeron que era chucha, uy, no.
0: Bueno, Alexis, ya sabemos que la chucha, la zarigüeya, y creo que en otras partes les dicen la guagua.
1: Ah, ¿sí?
0: ¿Usted escucha la canción tropical de la guagua?
1: Se va la guagua, algo así, sí.
0: Que la guagua se va, sí, la guagua es la misma chucha. Mire, sabemos que la chucha sabe a gallina.
1: Bueno, yo no me le mediría a Carlos Alberto Alzate. Cuando no nos gusta un alimento es porque no lo han preparado de la manera adecuada. Entonces es ahí donde quedamos con un sin sabor y luego lo probamos el mismo alimento de otras manos que lo prepararon con más amor y es delicioso. Esa es la opinión que nos comparte a esta hora Carlos Alberto Alzate.
0: Fanny Aristizábal, buenos días.
3: Familia Bésame, muy buenos días. Mi nombre es Fanny Aristizábal, soy una oyente muy activa de Bésame. A mí no me gustaba la yuca, no me encantaba para nada. Y hoy en día me encanta la yuca cocinada, me encanta frita. Y antes la detestaba y hoy en día me encanta.
0: Gracias a Fanny. La yuca es frita, es rica.
1: Es muy deliciosa.
0: Y venden chips de yuca, así como papas en chips.
1: Sí, allí los he comprado, allí en la esquina de la 23 venden el paquetico.
0: Uy, riquísima, sí. Así con buena salecita.
1: Nena nos dice, hola, buenos días, yo no me pasaba la papa criolla, hoy me la como en todas sus versiones.
0: Mire, dicen que la guagua es una y la zarigüeya es otra, dice Juan Morales. Bueno,
1: bueno, lo tiene claro.
0: La tiene clara. Un abrazo para Juan Morales, escuchando Bésame, te enamora, Lorena Paula Quintero. El coco me desagradaba muchísimo cuando era niña, ahora amo los postres y las bebidas con coco, especialmente cuando voy a Tierra Caliente.
1: Omar Osorio, las lentejas, qué malucas, hoy qué delicia.
0: Mire, o sea, antes no le gustaba. Las lentejas son de amores y odios.
1: Yo creo que las lentejas van punteando hoy, Jaco.
0: Sí, totalmente. Mire, dice Sebastián Moreno Ruiz, no me gustaba el puré de papa porque lo sentía muy simple. Hoy me parece uno de los acompañamientos más ricos y reconfortantes que existen, pero es que el puré de papa ese que hacen así como en puré con leche y esas cosas, a mí me sabe como que no sabía nada.
1: Como que no, hay unos que los alinean muy ricos. María Mercedes López Jiménez en el Alto Porvenir. Hola, Bésame. A mí no me gusta la mazamorra ni el arroz con leche. Dios los bendiga, para que vean.
0: Mire lo que dice Fanny. Hola, muy buenos días, Jaco y Alexis. Gracias por tan excelente programa. La comida que no me gustaba mucho era la sopa de pastas y hoy en día me encanta. Muchas gracias.
1: Para que vean, Cristina Gutiérrez, nada que ver con comida de mar, ni antes ni nunca.
0: Luz Mari Espinosa, buen día.
4: Buenos días, a mí lo que no me gusta es el pescado.
0: Ay, es que el pescado a mí tampoco es que me guste mucho, que digamos.
1: A mí sí me gusta un caldo de pescado o fritos muy rico, a mí me gusta.
0: Juanca, buen día.
5: Bésame, buenos días. Lo que más detestaba yo de niño era la sopa de pastas. Sopa de cualquier tipo de pasta. Y cuando me fui a vivir solo, a trabajar solo lejos de mi casa, que me tocó comerme una sopa de verduras, que era más habichuela que otra cosa, aprendí a amar la sopa de pastas.
1: Bueno, y Fanny dice lo mismo. La comida que no me gustaba era la sopa de pastas. Hoy en día me encanta.
0: Mire, le gusta la... Mire, es que... Ah, bueno, que la chucha es otra cosa, dice... ¿Quién es? Ay, se me perdió. Bueno, Sebastián Zapata dice que tengo estómago de indigente, pero que no le gusta la yuca.
1: Joana Maldonado, no soporto el sabiloe o los néctar de frutas ni la gelatina de pata.
0: Ah, mire.
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0: 8:44 en Colombia, 8:44, mañanita de jueves, Bésame, te enamora, son grandes éxitos, grandes canciones, tus favoritas de siempre, suenan todas toditas en Bésame, ellos son de Fever, solo tú me haces feliz, qué hermosa canción, perfecta para dedicar a esa personita especial. Desde que...

0: 8:46. Un saludito para Yurani Ramírez, escuchando Bésame Te Enamora en Risaralda. Abrazos y bendiciones para todos y cada uno de ustedes.
1: Ya viene la bellísima Andreita Quintero para acompañarlos en esta mañana romántica de jueves de 28 de mayo con más clásicos inolvidables.
0: Gracias a todos por sus opiniones. Que siga la música en Bésame Te Enamora. Llega Jimmy Chiriboga, la canción se llama Jamás. Mientras conduces, mientras trabajas, Bésame Te Enamora.

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1: Bésame. 9:07, 9:07, escuchan, Bésame te enamora, la dirección y programaciones de Mauro Moreno, Andrea Quintero con ustedes en esta muy bonita y tal vez fría mañana, eso sí, en la ciudad de Manizales. Así que siempre bienvenidos y gracias a disfrutar los mejores éxitos de las baladas inolvidables, los éxitos para recordar las canciones del ayer y todo lo que hace parte de nuestra historia. La vida se vuelve realmente bonita cuando entendemos que no está hecha solo de grandes momentos, sino de pequeños instantes, una conversación sincera, un abrazo inesperado, una mirada con amor o la paz de saber que alguien piensa en nosotros. Al final, vivir la vida vale la pena por todo aquello que toca el alma sin hacer daño. 9:08, bienvenidos en Bésame te enamora.

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1: Avanzamos en esta mañana de jueves en Bésame, te enamora. Aquí está Roberto Jordán, amor de estudiante 918 en Bésame.

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de la mañana, 27 minutos, escuchan Bésame Te Enamora. 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Nombre completo, cédula, teléfono y barrio. 928, escuchan Bésame Te Enamora.

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9:44, escuchan Bésame, te enamora. A veces olvidamos que muchas de las cosas que hoy tenemos fueron respuestas a oraciones que un día hicimos en silencio. Por eso, más allá de lo que falta, siempre habrá motivos para agradecerle a Dios y a la vida por cada bendición, cada aprendizaje y obviamente cada nuevo amanecer. Así que gracias a todos ustedes por estar conectados con Bésame, te enamora en esta muy preciosa mañana, 9:45.

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Las 10 de la mañana, 5 minutos, escuchan Bésame, te enamora, dirección, programación, Mauro Moreno, Andrea Quintero con ustedes. Esta canción me gusta mucho, en realidad la hace Fausto. Fausto que se presentó el pasado fin de semana en un gran concierto espectacular, lleno total. Aquí está Agua Caliente, 10 de la mañana, 6. Recuerden, a través del 300-874-6077, ustedes se pueden comunicar conmigo en esta mañana de jueves. Los extraño. No.

0: Las 10 de la mañana, 16 minutos, escuchan Bésame, te enamora. Gracias por estar con nosotros en esta bonita mañana, por escucharnos a través del dial, pero también a través de internet y nuestra aplicación, o sea, del streaming y la aplicación de Bésame, te enamora. El verdadero amor también cambia con el tiempo. Hay etapas donde arde con intensidad y otras donde se vuelve calma, compañía y comprensión. Y aunque ya no se siente igual que al principio, eso no significa que se haya acabado. A veces simplemente has aprendido a amar de una manera más profunda y real. Bésame, te enamora, 10:17.
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Bésame y ten amor a 10 de la mañana, 30 minutos, con los terrícolas, llorarás. Así se llama esta canción, este éxito inolvidable, esta canción para recordar. Somos Bésame.

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1: Sintonizas Bésame, te enamora. Claro que sí, 11 de la mañana, 10 minutos. La dirección programación es de Mauro Moreno. Andrea Quintero con ustedes en esta mañana de jueves. 11 de la mañana, 10. Una de mis artistas es ella. Se llama Yuri porque ha sido realmente bastante versátil. Esto se llama ¿Qué te pasa?

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11 de la mañana, 24 minutos. Bésame, te enamora. Ya les vengo a hacer una gran invitación. 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Ya les voy a contar. La Mafia, vida. 11:24.

Las 11 de la mañana, 35 minutos en Bésame, te enamora. 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Esto es Bésame, Te Enamora.

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12 del día, 8 minutos. Feliz mediodía para todos los que están conectados a esta hora con Bésame, te enamora. Soy Andrea Quintero y me encanta acompañarles con esta linda canción que llega a la programación. La hace Emmanuel y se llama Es mi mujer.

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1: Las baladas que nunca se olvidan suenan aquí en Bésame, te enamora, las que han dejado huellas en nuestra alma, en nuestro corazón, en nuestra piel, en nuestros recuerdos. Aquí está Diego Verdaguer, Yo no lloro por llorar, 12:21 en Bésame, te enamora.

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12 del día, 30 minutos, 12:30, ustedes escuchan a esta hora, Bésame, te enamora. ¿Te imaginas ver un partido del Mundial desde un espacio VIP? 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

Las 12 del día, 44 minutos, escuchan Bésame, te enamora, un beso para todos a propósito. Mañana, si Dios lo permite, aquí de nuevo estaremos a través de los 91.7 en Bésame.

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4: A veces me pregunto, ¿cómo es posible que me deba adormecer y me deba despertar, caminar y tenerte de nuevo siempre ante mí, ante mis ojos, en mis pensamientos, en cada instante de mi vida? Yo necesito de ti, como la barca necesita el mar para poder navegar, la primavera necesita el sol para poder florecer, la mariposa la flor, un niño de una mano que la acompañe, un perro de un dueño y del viento la cometa para poder volar. Y yo de ti, siempre cerca de mí, en cada instante.

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1: Bésame. Bienvenidos, hoy estoy feliz de acompañarles a través de Bésame en los 91.7 del FM, en www.bésame.fm y en la aplicación Bésame FM Radio. La dirección y programaciones de Mauro Moreno, Julián Mazuera les acompaña con las baladas inolvidables de ayer, de hoy y de siempre, aquí en Bésame 91.7, Bésame te enamora.

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0: una buena canción, se llama Tardes Negras, canción que me habían solicitado desde la ENEA. También saludo a la gente del Carmen y saludo para la gente del centro que escuchan Bésame Manizales.
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Cobarde no es quien pierde un amor. Cobarde es quien nunca se atreve a amar de verdad, porque teme entregar el corazón y vivir con sinceridad lo que realmente siente. Buena canción. Se llama Piel en Bésame.

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Aquí estás otra vez. Buena música, 1:31. 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Ya es la 1:32. 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

A veces pensamos que como esta canción no nacimos para amar, pero nos damos cuenta de nuestro verdadero poder cuando nos enamoramos de verdad. Yo no nací para amar, música de Juan Gabriel, el Divo de Juárez, en Bésame te enamora.

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0: Y es que de eso se trata, que Dios siempre habla en el silencio. Cae agua sobre la ciudad de Manizales, llueve fuertemente y nosotros continuamos acompañándoles. 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
0: Debe ser a través de el WhatsApp de Bésame, solo a través de mensaje, ahí vamos a recibir sus comunicaciones. Cosas de la vida, Eros Ramazzotti en Bésame. Manas.

0: música de José Feliciano a las 2:21 minutos. Y después de la tormenta llega la calma. Y eso precisamente es lo que está sucediendo. Después de un aguacero fuerte en la ciudad de Manizales, llega la calma, la tranquilidad y la mejor música de Bésame. 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Lo mismo puede hacer a través de www.bésame.fm. En la parte superior derecha hay un botoncito que dice en vivo. Luego en ciudades busca Manizales y así nos va a poder llevar las 24 horas del día, los 7 días de la semana, con las mejores canciones, canciones inolvidables que hacen parte de Bésame. Mi gente de Palermo, mi gente del sector de, bueno, del municipio de Río Sucio, mi gente de Comuneros, mi gente también que nos escucha a esta hora y reporta sintonía en Santa Rosa de Cabal. Gracias por oír Bésame.
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Ya son las 2 de la tarde, 41 minutos. 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Ya son las 2:42 en Bésame.

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1: En Bésame te enamora. Además te acompaña a esta hora. 3:08. Julián Mazuera, feliz de estar con ustedes. Feliz de que nuestros oyentes también reporten la sintonía. Lady Jimena Granada está conectada con nosotros. Hilda Soto en Palermo. Josefina Cruz Quintero. Lorena Sánchez en Río Sucio. También me están diciendo por acá que Marta Sirley Carvajal Londoño y Liliana López Bedoya. Gracias por oír Bésame. Dice, hola, Bésame, dime cómo se llama esa canción, porfis, ya la voy a buscar. Marisol Zapata, conectadísima con nosotros. Y también María Eugenia levanta la mano y me dice, yo escucho Bésame. Saludo a dos personitas muy especiales en Caicedonia Valle que nos andan escuchando en www.bésame.fm. Para Bárbara Colina y también para Lizeth Cosio, mi madre y mi hermana en sintonía de Bésame.
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A veces el amor más triste no es el que termina, sino el que vive solo en un corazón mientras el otro nunca aprendió a sentirlo igual. Te amo y no soy correspondido. Canción de los Pasteles Verdes. ¿Y qué tal esta canción? Un velero llamado Libertad, una canción del año 1979 de José Luis Perales, y suena en Bésame, te enamora.

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1: Saludito para Liliana López Bedoya, que nos dice por acá.
2: Muy buenas tardes, espero que tengan una bendecida tarde, siempre pegadita a ustedes con Bésame.

Momento de recordar a Antonio de Jesús. Se llama Por tu perdón. A las 3:38 minutos yo escucho Bésame porque me enamora y me acompaña. El amor quizás es eso que llevamos dentro y que empezamos a sentir cuando nos fijamos en alguien y que entregamos el corazón. Me quiero.

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0: Ya son las 3:46 minutos. ¿Qué tal si recordamos a Julio Iglesias? Se llama Pobre Diablo. A mi gente que va en la buseta, en el colectivo, en el carro particular, en el bus. A mis amarillitos que escuchan Bésame. Gracias por estar con nosotros. Música inolvidable se escucha en Bésame.
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Una nueva hora de música comienza, esta de las 4 de la tarde en Bésame. La canción la hace Marisela, se llama Completamente Tuya. Y es que así nos volvemos, completamente de esa otra persona, cuando nos enamoramos de verdad y somos correspondidos.

Bésame te enamora y te acompaña a las 4:16 minutos. 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La canción se llama Aire. Es que el aire que respiro está minado de ti. Buena música con Pedro Marín en Bésame a las 4:18. Saludo para mi gente que escucha Bésame porque me enamora.

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1: Un beso es un secreto que viaja en unos labios hacia otro. Buen mensaje, un beso es un secreto que viaja de unos labios a otros. Bésame, así se llama esta canción. La hace Ricardo Montaner. A las 4:28 yo escucho Bésame porque me enamora.

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1: Te quiero, amor, te quiero y te llevo en mi corazón. Bonitos mensajes que también nuestros oyentes dejan a través de el 308-74-6077. Saludo para María Eugenia Pérez, conectadísima con nosotros. Saludo para Saulo, el hombre conectado. Me dice por acá, hola, saludo para Yuri, claro, con todo el gusto. Y dice por acá también, hola, un saludito para Adriana Muñoz, escuchando Bésame.

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1: Perfecta para escuchar mientras estás en las vías de Manizales, de Colombia y de todo el mundo. Él es la voz de España, él es Camilo VI, suena en Bésame te enamora, piel de ángel.

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1: En la tarde, 5:41. Y es que uno a veces se aferra tanto a alguien que termina amando a la persona equivocada. Qué buena melodía de Thalía en esta tardecita de jueves. Bésame.

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1: Iniciamos un nuevo bloque musical en Bésame Te Enamora. En Colombia, 6:03 PM. En Colombia, 6:03 PM. Y en este nuevo bloque musical te traigo música de Juan Bau, de Leonardo Fabio, música de Sabú. Y esta canción la hace Billy Pontoni, se llama Borra. 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
1: Les voy a contar la historia de dos muchachos que en su juventud solían llevar serenata a la misma chica. 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

0: Y es que hay amores que no necesitan promesas, solo una conversación sincera que salga desde el alma. 6:15, él es el monstruo Rafael. Esta melodía titula Hablemos de Amor.
1: Hablemos del amor una vez más.

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6:25, hora perfecta para que tengas el amor y la magia de Bésame en tu teléfono. 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Esta canción la hace Manuel Medrano, se llama Afuera del Planeta, perfecta para esta tardecita de jueves.

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0: Y es que hay amores tan profundos que uno siente que tocar a esa persona es como tocar un pedacito de cielo. ¿Te ha pasado? Te encantará esa canción de Gigiola Cinquetti, A las puertas del cielo. 6:35, Bésame.
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1: 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En Colombia, 6:50 p.m. En Colombia, 6:50 es Bésame.
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